0: Yes, Nick Mack. Great selections.
1: Ah, James Lee Brown. Huh?
0: Here comes JB.
1: Woo! Yo te quiero mucho. Hasta mañana, mi cielo.